todos los pueblos de la selva. Y esta para seguir gozando. 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Y la provincia del Dorado. Agua Blanca, Perú. Y los Alegres. Vamos a Ernesto Valles. Y eso va para mi gente de Yurimaguas. Para el Karaoke Millennium.

y gracias al auspicio general de Music Center, el centro de la música, Ramiro López, con mucho cariño para ti, mi amor. 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

Jackie Gerader, para ti mi amor. 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

Y ahora, en los timbales, ¡vamos, Yalo! 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

para mis hermanos musicales del grupo Pajatén, para Luchito y Alta Ramírez. Buena, Maricielo. Ahí está Marcelo.

somos los alegres de Huamanga, para la región San Martín, con mucho cariño y sabor, selváticos de corazón.

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1: En Radio La Mega, 7:19.

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6: 7:59.
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1: En la noche de San José de Sisa.

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3: La Mega Radio, 8:32.

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2: La mega radio, 8:59.

0: en Radio La Mega, 9:08.
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1: En Radio La Mega. 9 y 19 minutos.

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1: En Radio La Mega. 9:26.

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6: La Mega Radio, 10:00 minutos.

0: la Mega Radio, 10 y 14 minutos.
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0: En la Mega Radio, 10 y 14 minutos. En la Mega Radio, 10 y 14 minutos.

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En la Mega Radio, 10 y 20 minutos.

0: En la Mega Radio, 10 y 25 minutos.
1: DJ Peligro.

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1: En Radio La Mega. 11 y 18 minutos.

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1: En Radio La Mega, 1:17.

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1: En Radio La Mega. 2:16.

0: La Mega Radio, 3 y 6 minutos.
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1: 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La Mega Radio 3 y 11 minutos.

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En la Mega Radio, 3:17.

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En la Mega Radio, 3:27.

0: en la Mega Radio. 3 y 31 minutos.
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3: Radio La Mega, 4 y 5 minutos.
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0: 4 y 14, 4 de la mañana, 14 minutos en todo el territorio nacional peruano. Estoy en cabina, como siempre, para estar juntamente con todos, cada uno de ustedes, con cualquier cantidad de músicas llegando a casa en diferentes lugares, ¿no? Recibo el cordial saludo en nombre de Calvino, le dice buenos días, bienvenidos al Dulce Amanecer. Hoy en este jueves 21 de mayo del año 2026, antesala fin de semana, llega la semana, ajá, claro, sé que sábado locazo, sábado divertido, ¿no? Para pasar momentos inolvidables durante este fin de semana, ¿no? Claro. El día de ayer no estuvimos ayer, claro, no estuvimos el día de ayer porque por falta de energía eléctrica, ¿no? Bueno, sabemos por ahí de que los postes de la luz, ¿ah? Seguramente la luz de alta tensión habrá caído en alguna parte, ¿no? Claro, por eso no estuvimos el día de ayer, pero ahora sí, estamos listos y prestos para iniciar el programa de Dulce Amanecer durante 120 minutos, o sea que hasta las 6 de la mañana presentando los temas musicales. Ajá, te gusta o no te guste, ¿no? Claro, claro, porque este programa es todo cumbia y cumbión. Y también la parte poniendo músicas de recuerdo, en ritmo de cumbia, ¿no? Música sanjuanera, ponemos huaynos. Si es que puede, de repente, que no te gusta eso, te gusta música colombiana, ¿no? Claro. Lo ponemos de todo y para todo, ¿ah? ¿Eh? Claro, para presentarles a todos, cada uno de ustedes. Cumbias sureñas también, ¿ah? ¿Eh? Claro. De esta manera nosotros presentando ya los éxitos musicales y como siempre recordando a todos mis amigos de los distritos, de los centros poblados y las provincias que nos sintonizan en diferentes partes de la región San Martín, ¿no? Gracias a ellos y también los caseríos, nuestros amigos que ya están a mano de trabajo, ¿no? Claro, en las panaderías, en las pollerías, ellos siempre acompañados del programa de Dulce Amanecer. Bueno, son las 4 de la mañana, 17 minutos, 4 de la mañana, 17 minutos. Continuamos con los éxitos musicales, ¿no? Bueno, primero vamos a un spot a esta hora de la mañana, ¿no? Y luego viene la cumbia.
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2: Vamos a recordar, amigos y amigas, en estos instantes. Aquí están los integrantes de esta orquesta, rebosante de alegría y ponen un éxito tremendo, rotundo, brejando

Ahí estaba la presentación de Internacional Pacífico de Tony Rosado. Ajá, desde el norte de Perú, ¿no? Claro. Un éxito musical que viene sonando a través de los 94.9, lo mejor de todo.

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0: 4 de la mañana, 34 minutos en todo el territorio nacional peruano. La hora es lo más importante. Se va ratito, ¿eh? Se va como el agua. La hora, ¿no? Los minutos, los segundos, al toque nomás. Y pronto amanece, ¿no? Claro. Y recordando a todos mis amigos, hoy más que nunca, la señal de Radio La Mega 94.9 en toda parte de la región San Martín, ¿no? También por ahí, por el Ucayali, que nos sintonizan el programa, ¿no? Los amigos de la Tierra Colorada, Pucallpa, Zona Oriente, Iquitos, ¿eh? Ahí está la sintonía del programa de Dulce Amanecer. Igualmente por acá, por la Selva San Martín, la gente de Tarapoto, nuestros amigos también de la ciudad de Lamas, Moyobamba, Alto Amazonas y Urimaguas, y nuestros amigos de la ciudad de Picota, tierra de los cerezos, ¿no? Hermosa Primavera Bellavista, nuestros amigos también de Mariscal Cáceres, Juanjuy, la gente de Zapozoa City, ¿eh? Ahí están ellos, como siempre, oyentes del programa a esta hora de la mañana, ¿no? Incluso en los distritos, por ahí la gente de Pasarraya, nuestros amigos de Eslabón, nuestros amigos de Sacanche, de Piscuyaco y mucho más. Gracias a todos, cada uno de ellos. Incluso acá en el centro San José de Sisa, por ahí está la gente de Girón Comercio, nuestros amigos de Girón Bolognesi, Girón Tocache, nuestros amigos de Girón Iquitos y la gente de Girón Independencia, Girón Palmeras y mucho más. La gente de Girón Arica también, por supuesto, claro, tiene que ser así, ¿eh? Oyente de lo primero de Dulce Amanecer. A los auspiciadores que sea posible para presentarles a todos, cada uno de ustedes, gracias a ellos por darnos preferencia y por dar a conocer a todos nuestros amigos clientes, ¿no? Gracias. Ajá, vamos con lo primero de los primeros. 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De esta manera nosotros seguimos presentando a cada uno de ustedes también, indicando que se aproxima la fiesta más grande de la Amazonía peruana, la fiesta de San Juan, y la Cabezonía está invitando a todos nuestros amigos, claro, a una diversión total, comiendo sus ricos fanes, ¿no? 4 de la mañana, 39 minutos. Juaneco y su combo. Fiesta de San Juan, ¿no?
1: Vamos a la fiesta de San Juan.
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0: Guateco y su combo de Pucallpa desde la Tierra Colorada. Estamos haciendo la gran presentación a todos cada uno de ustedes, brindando este éxito musical, la fiesta de San Juan, ¿no? Esto que es una tremenda fiesta allá en Pucallpa, ¿no? Claro, llegan orquestas musicales de diferentes lugares para pasar esta fiesta importantísima, ¿no? Recordando a todos, cada uno de ustedes, señoras y señores.
1: La gente de Macal y Prenda.
0: Y aquí la cabezonía está preparándose, ¿no? Haciendo la gran invitación a todos los vecinos y a todo amante a la fiesta, ¿no? Que sabe divertir, que sabe vacilarse de lo mejor, ¿no? Claro. Qué alegría para toda esa linda gente. Ya algunos dirigiendo la gallina, ¿no? La gallina ya preparamos para la fiesta de San Juan, ¿no? En las chacras, por supuesto, ya tienen dirigido la mamá y el papá, ¿no? Para disfrutar con los hijos por ahí, hay que llevarlo a tres gallinas, ¿no? Ojalá que sea así, ¿eh? Personas de mal vivir, cuidado, ¿eh? Cuidado a la mano de la ronda, ¿eh? Mucho cuidado. Hay que tener mucho cuidado, ¿eh? Aunque es tu vecino o persona que no, más bien apóyalo, tener mucho cuidado, ¿eh? De los plumíferos, sí que ya lo saben. Hay que tener mucho cuidado, cuídalo, ¿eh? De tu vecino, de tu vecina por ahí que tiene su gallina en la huerta o en la chacra que está, ¿eh? Para eso lo hacemos saber a todos, cada uno de ustedes. Bueno, el día de ayer también entrevistamos con la cabezonía de la fiesta patronal 2027, patrón San José, ¿no? Nuestro amigo Percy Salas, ¿no? El popular Patiño, ¿no? Nos da a conocer de que la fiesta no va a ser en Caserío de las Palmeras ni en Alto Pichuaya. Lo que va a ser la concentración en Girón Comercio, cuadra 10, esquina con Girón Chile, ¿no? Ahí va a estar un tremendo fiestón, claro, con la cabezonía de Percy Salas, ¿no? Recordando esta fiesta hace años atrás, ¿no? El voto que han comido ya no han reconocido, pero ahora ellos han supuesto recordar este voto, ¿no? Bueno, esto es parte de la municipalidad, el gusto de cada cabezonía, ¿no? Claro. Gracias a Percy, que nos da a conocer esta importantísima actividad para todavía, ¿no? Todavía para el año 2027. Claro. Nos comenta diciendo que ya tienen contratado el vino semiseco y dulce, ¿no? Claro, desde San Antonio de Cumbasa, traen la uva para el preparativo. Dice por ahí que ya tienen 40 garrafones de trago, ¿no? Claro, para vivir machacho, ¿no? Me imagino que puede ser ya invitado para parte de la cabezonía, dando a conocer a los familiares. Para eso hay esta motivación a través de Radio La Mega 94.9. Vayan preparándose. Ojalá que no haya ningún atraso. Y así de esta manera preparándose, ¿no? Porque la vida no es comprada, es de un momento a otro. Viene cualquier cosa, enfermedades, accidentes. ¿Qué más? La muerte, pues, la muerte no aseguramos, ¿no? No sabemos cuándo iremos y cuándo dejaremos esta bendita tierra, ¿no? Pero Dios ya sabe, Dios ya sabe qué día te recoge a otro lugar. De esta manera nosotros dando a conocer a todos, cada uno de ustedes, a la gente de Alto Pishuaya, por ahí está la familia Salas Shimara, por supuesto, ¿eh? Gracias a todos, cada uno de ellos, por estar en completa sintonía del programa. 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Vamos a la música, ¿ah? También este éxito musical de Faneco y su combo, brindando este gran éxito musical a través de 94.9, lo mejor de todo.

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De la agrupación musical Caliente de Iquitos, que nos interpretaba para toda la gente bailadora por acá por San José de Sisa y parte de la región San Martín, ¿no? Claro, mis amigos de los distritos, por ahí está la gente del distrito de San Martín, nuestros amigos del distrito de Chatoja, saludito por ahí para toda esa linda gente. Y anexos, por supuesto, de igual manera por ahí por distrito de San Martín, por Alto Sisa y nuestros amigos de Alto Alao también, por supuesto, son oyentes del programa hasta ahora, Mi amigo Huachis, ahora lleno de ronderos, ¿no? Claro. Todito por ahí para su familia de mi amigo Huachis y también para la familia Rodríguez Fatama, ¿no? Son oyentes del programa a esta hora de la mañana. Gracias también a mis amigos de acá del populoso Banda de Pichuaya, San Juan de Pau, ¿no? Ahí está la gente de San Juan de Pau, Miraflores Nauta, César Vallejo y Centro Nauta, ¿no? Nuestros amigos de Mixquiaco y nuestros amigos de Nuevo Arica, nativos de Nuevo Arica, ¿no? Gracias a ellos, por estar en completa sintonía del programa, gracias a todos, cada uno de ustedes, señoras y señores. Así de esta manera, presentando los grandes éxitos a través de los 94.9, también nuestros amigos en distrito de Agua Blanca, la gente de Asangiva Grande, nuestros amigos de Bajo y Alto Algarrobo, y nuestros amigos también de distrito de Santa Rosa. Ahí está la gente de distrito de Santa Rosa, la gente de la municipalidad, ¿no? De distrito de Santa Rosa y Nuevo Santa Rosa, ¿no? Ahí está la gente de Nuevo Santa Rosa, nuestros amigos de Fausa Sapina, Fausa La Mista, nuestros amigos de Chamboyaco, nuestros amigos también de Huingoyaco, nuestros amigos de Huacho, ¿no? No Vuelta de Lima, que pertenece a Bellavista, ¿no? Claro, ahí está la gente de Palestina, ¿no? La gente de Palestina, hace años atrás, atrás había vuelo clandestino, que levantaban cualquier cantidad de droga de ese lugar, ¿no? Claro. La policía se pone alerta, ¿dónde ha sido? Dice, ¿por qué no estuvo ahí? Dice, para que quiten droga. Ahora no hay nada, no hay nada. La gente de Huinguyaco, por supuesto, nuestros oyentes de Huinguyaco. Ahí está mi amigo Grisaldo, ¿no? Ajá, hermano de Palana, ¿no? Que vive por ahí, por Huinguyaco. A toda su familia, por supuesto. 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

0: 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Así de esta manera nosotros presentando los éxitos que vienen sonando a través de los 94.9. Y rápidamente nos vamos a un spot y luego viene la cumbia. Pasamos a Huallaga Central para todos mis amigos de Pijota que están en sintonía del programa de Dulce Amanecer.
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Orquesta Dinamita de Picota, diciendo este gran éxito musical, No te vayas, le quiere fatalmente, totalmente, su amadísimo amor, ¿no? Claro, no quiere que retire a ninguna parte, ni al trabajo, nada de eso. Bueno, ¿cuándo son las 4? Las 5 de la mañana, 23 minutos, 5 de la mañana, 23 minutos. Rápidamente vamos con este éxito musical también de Grupo Nitzer, diciendo este tema musical. Ajá. Un ritmo salsa, presentamos este gran éxito, ¿eh? Un poquito de salsa, claro, para todos los colombianos, ¿eh? Claro. Rápidamente presentamos este tema musical que viene sonando de esta manera.

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5 de la mañana, 41 minutos, 5 de la mañana, 41 minutitos. Escasos minutos nos quedan para llegar a las 6 de la mañana, ¿no? 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
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Vamos a la música, rápidamente vamos a recordar este tema musical de Internacional Busanga, con la presentación de Pablo Pérez Vela, propietario, ajá, desde Consuelo.

5 de la... por preferirnos llegar con sintonía del programa al lugar donde usted está, ¿no? 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Gracias, gracias a todos, cada uno de ustedes, por preferirnos la sintonía del programa de Dulce Amanecer. Gracias. Ajá, por ahí de repente desvelado, ¿no? Desvelando por ahí. No, no te afliges, no te afliges, ¿eh? No te pongas de otro, ¿eh? Porque la música es parte de la vida, ¿eh? Claro, te aseguramos, brindamos.

cualquier cantidad de éxitos musicales a través de Radio La Mega 94.9. Ajá. La gran presentación, ya lo saben, Internacional Pusanga para este 24 va a estar en Centro Poblado Nauta, ¿eh? Y el 25 en la zona de Juanjuy, ¿no? Se van los muchachos de Internacional Pusanga. Hasta el día de mañana, chau, permiso.

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7: 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Para poder esclarecer los hechos, finalmente es importante detallar, Manuel, que este es el segundo atentado que se registra contra el sector de transportes en menos de 10 horas en Lima y el Callao, en medio de un estado de emergencia. Esta es la información que tenemos para los 95.5 de la FM exitosa, la voz de los que no tienen voz.
8: Lía, gracias por el reporte. Menos de 48 horas, ya, menos de 48 horas. Ate, comas, 2 en el Callao, San Juan del Urigancho. Ataques arteros, ataques criminales, ataques con bala y todo, y en este caso quemando entera la móvil, la unidad móvil, la combi, en menos de 48 horas. Y en menos de 48 horas, 3 muertos, transportistas, según lo que podemos reportar con nuestra compañera Lía Rodríguez. Ahora, la pregunta del millón, ¿Keiko tiene la solución a esto? La pregunta del millón, ¿Roberto Sánchez tiene la solución a esto? Permítanme dudar. Keiko ha estado en este congreso y ha sido gobierno con la señora Dina Boluarte. Y el señor Roberto Sánchez ha sido gobierno con Pedro Castillo. Gobierno. Ha sido

0: Congreso. ¿Cuál fue la bancada de Dina Boluarte en el Congreso? ¿Cuál fue su bancada? ¿Perú Libre? No. ¿Cuál fue su bancada? ¿Qué bancada tuvo?
1: Ah, ok, ya tienen la respuesta.
0: Entonces, ¿nos van a resolver? Y otro detalle que ayer nos decía el señor Tincopa, en una entrevista que hacíamos, nos daba cuenta de una observación importante. En el debate de equipos técnicos no se incluye la seguridad ciudadana. Y la verdad es que nosotros los peruanos queremos escuchar no las promesas de los candidatos, no los dichos de los candidatos, sino el equipo técnico que nos diga, ok, vamos a luchar contra la delincuencia. ¿Cómo? ¿Cómo? Esa es técnica, esa es política, parte técnica. Que nos digan cómo. Y no está incluido. Nuestro principal problema, tiene razón el señor Tincopa el día de ayer. Yo añado otra cosa. Turri y Polcón, en el debate presidencial no está incluido el tema de lucha contra la corrupción. ¿Por qué? ¿Ya nos hemos resignado a la lucha contra la corrupción? ¿Ya no es un problema la corrupción en el Perú? Sí, revisen los temas: educación, salud, cosa que está muy bien, economía, cosa que está muy bien, seguridad ciudadana, cosa que está muy bien. Estoy hablando de los candidatos presidenciales. Ya en el equipo técnico, peor, tampoco está la lucha contra la corrupción. ¿Por qué no está la corrupción como tema central en el debate? Porque ya no es un problema. No, es el segundo problema más importante en el Perú, después de la inseguridad ciudadana. Y si pones en términos de costos, es el primero. Si pones en temas de afectación, es el primero y de largo. Solo que nosotros los peruanos ponemos el de inseguridad ciudadana porque es el que más nos toca, el que está más a flor de piel, es el que nos hace sentir más, es el que nos pone que cuando salimos a la calle nos persignamos y a ver si en la combi que voy no se cruza una bala conmigo. Lo del robo, lo de la corrupción, lo de los 20, 25 mil millones de soles por año que se roban desde los gobiernos regionales, locales y todas las autoridades del gobierno central y todos los que tengan que ver con manejo de recursos públicos, no lo sentimos tan directamente, pero sí sabemos que nos roban. Debería darse debería ponerse en debate estos temas. O sea, el equipo técnico debería ponerse en debate de cómo pretenden los candidatos supuestamente mejorar el asunto este de la inseguridad ciudadana. El cómo. Porque, bueno, va a hablar de inseguridad ciudadana Keiko Fujimori, va a hablar de inseguridad ciudadana Roberto Sánchez, ya saben lo que van a decir. Vamos a reforzar a la policía, vamos a mejorar el asunto de la logística de la policía, lucha contra la criminalidad, vamos a contratar 10.000 policías más de inteligencia, mejorar las condiciones de las comisarías, eso que ya se sabe. La ley de pena de muerte, las cárceles taller. No. Anuncios no. Quisiéramos que los equipos técnicos nos digan. Tac, tac, tac. Y el tac es ¿cómo? ¿Cómo? Tiempo, o sea, plazo, recursos, actividades concretas que hay que hacer y cómo hay que hacer la evaluación para ver si se van cumpliendo o no. Ay, ok. Gracias, líder. 5 ataques en 48 horas. O sea, han vuelto a la carga. Han vuelto a la carga contra el transporte público. Esto que daba cuenta yo en la madrugada, los compañeros, amigos, familiares, la gente más cercana de Alan Rojas Villacorta, uno de los tres asesinados en las últimas 48 horas de transporte en el Callao, estaba conduciendo su vehículo y le cayó una andana de balas. ¿Murió? Bueno, le estaban velando. Con dolor, con pena, con sentir. Dialogando, conversando con sus compañeros y ¡ping! Al celular de todos. Mensaje de WhatsApp al chat grupal. Sí. De todos los que cubren la famosa ruta, la colonial. Mira lo que les decían. A todos los extorsionados. Abro comillas porque esto está escrito y está registrado. Señores de la ruta colonial. Estos atentados, están hablando del atentado con el muerto ahí. Con el compañero velándose, con el ataúd en medio, con los arreglos florales, con el ambiente realmente fúnebre, triste y lamentable. Ahí les llega. Estos atentados selectivos son y seguirán siendo para todos aquellos que no se hayan alineado con nosotros. Los que no figuran en nuestro padrón serán los siguientes objetivos. Este terrorismo urbano, similar o tiene un símil, tiene un parecido con el terrorismo.

0: que también vivimos en los años 80 con Sendero Luminoso y el MRTA, que reivindicaban abiertamente sus crímenes, ¿se acuerdan? ¿No? Dejaban dos, tres, cuatro policías o un ciudadano al que llamaban soplón, así mueren los soplones, ¿no? Así mueren los perros, porque esa era su palabra, los perros al servicio de la oligarquía. El partido tiene mil ojos, mil oídos, PCP y la viva la lucha armada, ¿se acuerdan? Exactamente igual. Solo que en esa época, el genocida de Abimael Guzmán no tenía WhatsApp, claro. No habían redes, no habían otra forma de comunicación. Entonces, ¿qué hacían? Dejaban su cartelito. Y en el cartelito decía eso: así mueren los soplones. Viva el PCP, Partido Comunista del Perú, viva la lucha armada, y ponía su voz y martillo. El partido tiene mil ojos y mil oídos, así mueren los perros al servicio de la oligarquía. Lo mismo, aquí, ahora por WhatsApp, ¿no? Los que no se alineen van a ser nuestros próximos objetivos. Van a seguir cayendo, van a seguir muriendo. ¿Y qué protección hay, maldita sea? ¿Qué protección hay? ¿Qué reacción hay frente a este mensaje tan avesado? Esto que es un desafío, pero vergonzoso, de la ley. Diciendo que me importa tu policía. No tienes dónde quejarte. No tienes dónde quejarte. Estos son como las boas constrictoras que te van suavecito, te van destruyendo completamente. No puedes hacer nada. Estás en las garras de estos miserables. En las fauces de estas hienas. Yo me quedo corto. O sea, siento, estoy hablando y digo, estoy hablando. Ah, esto no les cambia nada. O sea, dos cosas. O sea, no les afecta a los criminales y no se mueve la policía. Ahí es cuando uno como periodista siente y dice, carajo, ¿para qué estamos? ¿Qué estamos haciendo? Porque mucho sentido de nuestra labor está en que a través de lo dicho, a través de lo comunicado, a través de lo informado, a través de lo que se refleja como un espejo en la sociedad, se genere de un lado algún tipo de restricción por parte, en este caso, los malandros, y por otro lado una acción inmediata, rápida del Estado, del gobierno, de las autoridades. Ninguna de las dos cosas logramos. Estamos en un status quo que realmente es el status quo de la muerte. Nos estamos resignando a eso de una manera, pero realmente impresionante. Son las 6 de la mañana con 15 minutos. Nuevamente, buenos días, un abrazo. Ya estamos en la segunda hora informativa de Exitosa Perú. Me voy con ustedes hasta las 8 de la mañana. Soy Manuel Rosas y estamos en Exitosa Perú. Nuestra emisión de hoy corresponde al día jueves, ya 21 de mayo del año 2026. Ok, mientras pasa
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0: Eso.
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0: Otra información de hackeo, de penetración indebida, de vulneración del sistema informático en el Estado peruano, que habla de nuestras debilidades. Es decir, no solo somos débiles frente a los malditos del Cono Norte, no solo somos débiles frente a los extorsionadores que pululan en todos lados, también somos débiles frente a los hackers, pero extremadamente débiles, muy débiles. Entra con una facilidad increíble, ¿no? Ayer les daba cuenta de cómo el Migraciones tenía que reconoció que porque han vulnerado su sistema, han entrado tramitadores ingresando como Pedro en su casa, cogiendo todas las citas, pagando falsamente. No pudieron resolver el asunto, no tuvieron un sistema o mecanismo para expulsarlos y nada. Mejor cerraron el sistema y regresaron a la cola. Bueno, ayer por la noche, otra intrusión de otros hackers, en este caso de un payaso enviaron a través del sistema de alerta temprana, sistema de mensajería de alerta temprana de Indeci, para enviar un mensaje realmente de terror, que estaba ocurriendo en ese momento un sismo y un tsunami, que deben inmediatamente retirarse del lugar, buscar a ponerse a buen recaudo, buscar un refugio y todo lo demás. Bueno, falso. El Ministerio de Transporte y Comunicaciones tuvo que reconocer que lo que ha ocurrido es un hackeo y una difusión irregular de una alerta que termina siendo falsa, más o menos entre las 7 y las 8 de la noche del día de ayer, miércoles. Además de las falsas alarmas de desastres naturales, la plataforma emitió contenidos ajenos a la gestión de emergencias. Sí, pues, hasta hablaron del fraude electoral. ¿Tú puedes creer, Tania? ¿Cómo estás? Buenos días. ¿Tú puedes creer que han hablado del fraude electoral? Se han burlado de la peor manera.
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0: Dice el MTC que ya la empresa proveedora, ¿no?, activó sus protocolos de seguridad. Activó sus protocolos de seguridad cuando ya estaba recontraviolado. Sus protocolos de seguridad. ¿Qué? No hay nada que hacer. Busquen otro protocolo. Armen otra página, otro mecanismo. Y dice, para prevenir la vulnerabilidad. Ya fueron vulnerados hace bastante rato. Pero lo que les decía también en la madrugada temprano es que esto no es nuevo, ¿verdad? No es nuevo. Ya hemos tenido, por ejemplo, hackeo también muy vergonzoso de parte de la Policía Nacional. Dos hackeos el año 2025. Uno por parte de un grupo denominado Gatitos del FBI, ¿no?, que sacaron y luego difundieron 88 gigabytes de datos de denuncias policiales. Es decir, vulneraron el sistema de denuncia policial. Y luego también los famosos de Face Perú, de Face Perú, un grupo de Telegram, que filtró 4 gigabytes de datos internos de la Dirección de Inteligencia. En resumen, somos pero excesivamente frágiles en materia de ciberseguridad en el Estado. Son las 6:19, voy a conversar ahora con el ex viceministro del Interior, el señor Julio Corcuera, a propósito de estos asuntos de criminalidad que están cada vez más fuertes en nuestro país, pese a que desde la oficialidad nos anuncian mejores cifras en relación a la inseguridad ciudadana. Señor Corcuera, ¿cómo está usted? Buenos días, bienvenido, exitoso.
1: Manuel, muy buenos días, un gusto saludarlo a usted y a su audiencia.
0: Dígame cómo se explica este asunto de nuestra percepción de las calles cada vez más complicadas. Estoy narrando ahora mismo 5 atentados criminales en menos de 48 horas, todos dirigidos por... ¿Cómo se entiende esto?
1: Lo que pasa es que acá hay que tener en cuenta un elemento importante. La inseguridad, el miedo y demás no es una percepción. Hay cosas que son reales, concretas y vigentes, tangibles. Los hechos que se vienen dando y los datos que se reportan sobre el crimen son datos en movimiento. La razón por la que de pronto pueda estabilizarse algún tipo de estadística delictiva, que es cierto que en los últimos meses ha habido una reducción de hurto y robo, por ejemplo, y también de denuncia de extorsión, tiene que entenderse a partir de lo siguiente: cuando un extorsionador logra imponer su negocio criminal del miedo, de sacar dinero y demás, ese hecho en ese espacio, en esa empresa de transportes, ya no va a ser denunciado. Entonces la denuncia respecto de ese sector o de ese rubro o de esa empresa ya no va a aparecer. ¿Por qué? Porque es un negocio captado. La denuncia va a aparecer siempre sobre los nuevos mercados. Entonces, en algún momento, el mercado del crimen también satura ciertos espacios y se da una especie de, entre comillas, gobernanza criminal. Permítame, le doy un ejemplo concreto. Cuando cae Pablo Escobar en Colombia, aparece un actor criminal cuyo nombre es Don Berna, de la oficina de Envigado. El tiempo que Don Berna dominó el crimen en Medellín, las estadísticas de crimen en Medellín se redujeron considerablemente. Cuando Don Berna es detenido y extraditado a los Estados Unidos, los índices y los indicadores de sicariato, extorsión y demás se elevaron considerablemente. A ese periodo en el que el reino de Don Berna redujo el crimen, se llamó la donbernabilidad, como la gobernabilidad, digamos. Y permítanme dar un ejemplo más local. En el norte del país, el 2018, asesinaron en Chayapalca al Cojo Man. ¡Exitosa! Usted recordará ese delincuente famoso. Lo asesinan en Chayapalca y no obstante, en cuanto es asesinado, inmediatamente en la ciudad de Trujillo, en todo el valle agroexportador del norte, se dieron un conjunto de delitos de sicariato. Explotó una serie de hechos de sicariato. ¿Por qué? Porque al morir un líder tan importante de esta organización criminal, se rompe el equilibrio extorsivo, y lo que termina pasando es que hay un pleito por quién tiene la hegemonía en el cobro de cupos en el norte. Lo que quiero decir es que no necesariamente el hecho de que se reduzcan, se detengan las cifras criminales o parezca una inmediata mejora, quiere decir que la extorsión haya retrocedido. Hay que ver cuáles son los cambios en la dinámica delictiva. Puede ser también que gran parte de los denunciados simplemente ya están pagando. Y al darse eso, entonces se reduce la denuncia. O también puede ser que simplemente ya ante tanta frustración ya nadie quiere denunciar porque finalmente se dice para qué sirve, ¿no?
0: ¿Hay alguna forma, mecanismo, estrategia para revertir en algo esta situación? ¿Manejo de la inseguridad en lo que queda del gobierno del señor José María Balcázar? ¿Le parece que existiría alguna perspectiva positiva en los meses que nos quedan?

0: las acciones, los comentarios y las apariciones del señor Balcázar, más que en función a mejorar la seguridad y demás, han aparecido, usted sabe, en variables ya casi anecdóticas, ¿no? Citando el tema de los judíos, haciendo apreciaciones a veces impropias, siendo desacreditado por sus propios ministros. Yo no recuerdo un caso parecido donde los ministros salgan a decir que literalmente el presidente miente. Ahora, yo no tendría mucho que esperar, porque además, es como es lógico, es un gobierno de salida y está ya en plena transición. Pero sí hay cosas que se pueden hacer concretamente, directamente y de manera urgente, ¿no? Por ejemplo, la variable de la extinción de dominio, esta ley que fue derogada, tendría que regresar, porque es una herramienta fundamental. Quitarle los recursos a las organizaciones criminales. Solo aquí con una precisión importante, Manuel. Es útil, es valiosa y es trascendente cuando se usa para quitarle bienes a las organizaciones criminales. Ese es un tema que no es menor, porque si se usa para cualquier tipo de delito o se desnaturaliza, se pierde credibilidad en una institución jurídica fundamental. Luego, usted ha visto, Manuel, y todos hemos visto cómo este anuncio de que le mandan un QR a los conductores del Metropolitano para que estos señores, ya, cuando uno manda un QR debe aparecer una cuenta, ¿no es cierto? Esa cuenta permite empezar a rastrear y a encontrar una ruta del dinero. Si usted ha visto los reportes, por ejemplo, de organizaciones criminales como los mexicanos, los injertos del Cono Norte, o estos que se presentaban como los pulpos de la Victoria, a los pulpos de la Victoria se le calculaban ingresos de 75 millones de soles al año, a los injertos del Cono Norte 10 millones de soles, a las huestes del Jorobado 25 millones de soles. Manuel, este dinero, 10 millones de soles, 25, 75, no se meten debajo del colchón, no. Ni se hace un hueco para meterlo en la tierra. Tienen que meterlo, lavarlo en empresas fachadas. Seguir las empresas fachadas, cancelarlas, detenerlas, detener su dinero es fundamental.
1: Empresas incluso que han prestado servicio en condición de proveedores a municipalidades de Lima Norte.
0: Exactamente, y que son absolutamente conocidas. Le pongo un caso concreto, Manuel. Si usted pone y de pronto haga el ejercicio luego, el público que nos escucha pone en Google a Alan Smith Lucano, que es el nombre del jorobado, y pone LinkedIn, le aparece el LinkedIn del jorobado y le aparecen las empresas que trabajan con él, las empresas fachadas, en su LinkedIn abiertamente. Sí. Entonces, no hay que hacer una gran inversión de inteligencia para descubrir, ubicar esta información, ¿no?
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0: Ahora, ¿cómo puede ser posible que haya organizaciones criminales que tienen empresas de seguridad con todas las de la ley? ¿Y cómo puede ser posible además que tengan concesiones mineras o cosas parecidas? Yo creo que hay un error de enfoque cuando pensamos que el tema es solo policial. La policía es importante en ese tema. Absolutamente importante, Manuel.
1: Ahora, pero
0: los permisos para que opere la empresa, los registros, claro, y todo lo demás, no es solo policial.
1: Exactamente igual que cuando dan las autorizaciones a los famosos sindicatos de trabajos de construcción civil, que en el 70% no son sindicatos, son organizaciones criminales que se dedican a la extorsión a los empresarios que realizan obras de construcción civil precisamente. Estamos a días del debate técnico por el asunto de la segunda vuelta y del debate presidencial. ¿Se ha leído usted los planes de gobierno? ¿Alguno de ellos le puede parecer, digamos, desde más que desde la afiliación del partido, desde las ideas que llamativas, por lo menos?
0: Sí, he revisado todo. Lo que yo puedo concluir son dos cosas importantes. Una primera cosa es que una cosa es el plan de gobierno y otra cosa es lo que dice el candidato. Por ejemplo, en ningún plan de gobierno, y ninguno, se habla del retiro de la Corte Interamericana de Derechos Humanos de San José de Costa Rica. Pero en el discurso usted lo va a encontrar, lo ha encontrado en diferentes candidatos. Actualmente también lo puede percibir. En algunos casos se plantean ideas que pueden ser interesantes y positivas, de pronto, dependiendo de la perspectiva. Pero eso implica ciertas reformas y cambios que pasan por el Congreso. En muchos de los casos, y en ambos partidos que han pasado a la segunda vuelta, se presentan propuestas que son más bien eslogan. Por ejemplo, reforma policial, pero la reforma policial, esa categoría reforma policial, siendo la misma categoría, es diferente en el lado de las personas relacionadas al partido de Juntos por el Perú, claro, y en el fujimorismo. La misma idea, reforma, tiene matices diferentes. No, entonces, tal cual como está, parece un eslogan todavía.
1: Claro, ok. Y hubiera sido realmente interesante que esto se debata en los equipos técnicos para que nos puedan dar exactamente pasar del eslogan a la propuesta real de un plan. Ha sido muy gentil, señor Corcuera. Le agradezco mucho por habernos respondido. Que tenga buen día.
0: Que tengan muy buen día. Un abrazo fuerte a todos.
1: Julio Corcuera, ex viceministro del Interior, ha estado con nosotros aquí en Exitosa. Vamos a la pausa, vamos a regresar con más en los 95.5 para Lima y Callao.
2: La hora en Exitosa, 6:28. 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

0: La temperatura en Lima 21 grados, Piura 22, Trujillo 19 grados, 6 de la mañana con 32 minutos. En comunicación con Exitosa, el ex viceministro del Interior, Julio Corcuera, se refirió a los planes de gobierno de Fuerza Popular y Juntos por el Perú en materia de seguridad. Y según señala, en su mayoría son propuestas que se quedan en un eslogan.
1: Pues lo que yo puedo concluir son dos cosas importantes. Una primera cosa es que una cosa es el plan de gobierno y otra cosa es lo que dice el candidato. En muchos de los casos, en ambos partidos que han pasado a la segunda vuelta, se presentan propuestas que son más bien eslogan, por ejemplo, reforma policial, pero la reforma policial, esa categoría reforma policial, siendo la misma categoría, es diferente en el lado de las personas relacionadas al partido de Juntos por el Perú, claro. Y en el fujimorismo. La misma idea, reforma, tiene matices diferentes.
0: En otros temas, dictan 12 meses de prisión preventiva para Cristian Andía, de 44 años, Diego Villalba, de 35, y Jean-Pierre Andía, de 20, presuntos miembros de los Chukis del Cono Norte, por la presunta comisión de los delitos de extorsión, fabricación, comercialización, uso o porte de armas y banda criminal. Esta organización habría extorsionado a una vidriería y le exigía 8.000 soles a cambio de no atentar contra sus vidas y la de sus

0: trabajadores. Y la Presidencia Pro Tempore y la Secretaría General de la Comunidad Andina expresaron su preocupación por la situación política y social que atraviesa el Estado Plurinacional de Bolivia e instaron a que las diferencias existentes sean encauzadas dentro del marco constitucional y democrático. En ese sentido,
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16: 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Paseo de la República con Aramburu en Surquillo. Ah, estás por Angamos, ya. Estás por Marzano, ya. Estás por República de Panamá, vuela. Estás por la Javier Prado, ¿qué esperas? Estás por la Arequipa, ah, ya, puedes llegar. Estamos por Paseo de la República con Aramburú, en el distrito de Surquío, San Isidro, Miraflores, incluso San también la zona de Lince, si están cerca, podrían llegar a nuestra dirección Aramburú con Paseo de la República. Ahí está Vanessa Rubio. Con ella vamos ya inmediatamente para tomar el contacto correcto.

0: correspondiente. Vanessa, buenos días, adelante.
1: Exitoso.
2: Manuel, buenos días. Hoy estamos en Surquillo, listísimos para premiar a nuestros amigos conductores, amigos del volante, con nuestros premios sorpresa, gracias a Exitosa, que desde muy temprano estamos aquí esperando a los 20 primeros conductores que lleguen al cruce de la avenida Paseo de la República con la avenida Aramburú. Estamos en Surquillo. Atención, amigo conductor, si de repente te encuentras por este distrito o en zonas aledañas, la avenida Angamos, la avenida Domingo Orué, avenida Arequipa, la avenida Ricardo Palma, Benavides, República de Panamá, o en la misma vía expresa, se puede dar un salto que estamos aquí en el cruce de la avenida Paseo de la República con la avenida Aramburú, a unos metros nada más de la estación del Metropolitano, la estación Aramburú. Los esperamos, aquí estamos con nuestros premios sorpresa para premiar su fiel sintonía, que siempre están conectados con los 95.5 de la FM, trabajando, algunos ya terminando su jornada de la madrugada, otros iniciando recién la mañana, y por supuesto escuchando Exitosa, manteniéndose informados, y por ello queremos premiarlo con nuestro premio sorpresa a los 20 primeros amigos conductores. Aquí van a encontrar la camioneta de color rojo, nuestros colores distintivos rojo, blanco y azul, ya preparados con nuestras bolsas donde están los regalos sorpresa para ustedes. Una de estas bolsitas de Exitosa puede ser para usted, amigo conductor, amigo del volante. Queremos alegrarlo, queremos premiarlo esta mañana, así que venga rápidamente el cruce de la avenida Paseo de la República con la avenida Aramburú, que usted puede ser el siguiente premiado, Manuel. Y hay algunos conductores que van llegando, así que los invitamos, los 20 primeros amigos conductores, no se queden sin su premio de Exitosa. Estamos aquí listos para premiarlos. Sabemos que son hombres trabajadores, luchadores, y que siempre están atentos a la programación de Exitosa en vivo las 24 horas del día. Así que aquí estamos, cruce de la avenida Paseo de la República con Aramburú en Surquillo. Y con esta información volvemos contigo en estudios, Manuel.
0: Gracias, Vanessa. No te quedes. Solo 20 premios, solo 20 taxistas. Le damos el abrazo correspondiente. Premiamos su sintonía. Premiamos su fidelidad a la radio y a la programación de Exitosa. Estamos en la avenida Paseo de la República, esquina con Aramburú. Esto está muy cerca al Mercado 2. Pero si estás en el Mercado 1, ves. Si estás en el Mercado de San Felipe, puedes ir también, ¿ya? Si estás por la avenida principal de Surquillo, también te puedes ir. Si estás por la avenida Mariscal Cáceres de Surquillo, también puedes irte. Llegas, si llegas, te alcanza el tiempo. Paseo de la República con Aramburú. 20 premios sorpresas para 20 taxistas, premiando la sintonía gracias a Exitosa. Vanessa te espera. Esta es la hora, son las 6 de la mañana con 47 minutos con Yajaira Pacheco. Vamos ahora, información en vivo desde el cercado de Lima. OMPE está entregando material electoral a la Cancillería para la segunda vuelta en el extranjero. Yajaira, buenos días, adelante.
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3: Hola, Manuel, ¿qué tal? Muy buenos días. Así es, información en vivo. Hemos llegado hasta el Ministerio de Relaciones y Exteriores porque ya hace unos minutos la Oficina Nacional de Procesos Electorales hizo la entrega del material electoral que va a ser trasladado hasta el exterior para que los peruanos en el extranjero puedan emitir su voto este 7 de junio en el marco de la segunda vuelta. Nosotros hemos tenido acceso a estas imágenes. Hemos observado cómo ya los camiones que han trasladado este material han llegado hasta la Cancillería, exactamente, en donde todo el personal de OMPE hizo el traslado e ingreso hasta este ministerio. Es importante señalar, Manuel, que estamos nosotros ya en el interior, porque en unos minutos va a iniciar una conferencia de prensa para poder tener un poco más de datos acerca de este despliegue material electoral, en donde vamos a poder escuchar al vicecanciller y secretario general de la Cancillería, el embajador Eric Anderson, quien está recibiendo el material electoral, y también van a participar de esa conferencia de prensa el jefe interino de la Oficina Nacional de Procesos Electorales, OMPE, Bernardo Pachas, y el presidente del JNE, Roberto Rolando Burneo. Será la empresa DHL quien estará a cargo de distribuir el material electoral para los 218 locales de votación a cargo de los consulados peruanos. Y según lo que tenemos información, es que se han cambiado, por ejemplo, 19 locales de votación para la segunda elección presidencial 2026 en algunas oficinas consulares. Los connacionales ya podrán consultar cómo va a ser el proceso electoral, además también cómo va a ser o en dónde será el centro de votación que les corresponde a través del portal institucional. ¡Exitosa! A ver, atención Manuel a este dato, que la página web es www.gob.pe, tu voto cruza fronteras, en donde los peruanos en el extranjero podrán conocer el lugar de votación. Estamos atentos ahora al inicio de esta conferencia de prensa para poder tener un poco más de datos acerca de lo que se está realizando aquí en el Ministerio de Relaciones Exteriores, y con esta conferencia volvemos más adelante, Manuel.
0: Listo, gracias por la información, Yajaira. Bueno, ellos han votado 410 mil, es decir, estamos hablando más o menos del orden del 35 al 36% de peruanos del exterior han votado el día 12 de abril. Han cambiado, tal como lo está señalando Yajaira, 19 locales, y tenemos en total, en todo el exterior, 218 locales de votación. Pero si me estás escuchando en alguna parte del mundo a través de www.exitosa y dices, ¿dónde voy a votar? Tienes que consultar a través de la página Tu Voto Cruza Fronteras, ¿ya? De OMPE, que te va a dar exactamente dónde votas. Y un dato adicional, la Cancillería peruana anunció ayer fue miércoles, ¿sí, no? Ayer miércoles anunció que los peruanos que viven en Arabia Saudí, en Emiratos Árabes Unidos, en Israel, en Jordania, en Kuwait y en Qatar van a votar en la segunda vuelta. En todos estos lugares no votaron en la primera vuelta, ¿ya? No votaron. Entonces se habilitan otros 6 países para que los peruanos residentes en esos lugares voten. ¡Exitosa! Arabia Saudí, Emiratos Árabes Unidos, Israel, Jordania, Kuwait y Qatar. Datos que nos da a conocer la Cancillería y también la Oficina Nacional de Procesos Electorales. Se está haciendo la distribución del material y un rato más con Yajaira tendremos detalles de la conferencia de prensa. Sigo en el Cercado de Lima con Kevin García ahora para hablar sobre este cierre de acceso a la vía expresa en Paseo de los Héroes Navales, que ha generado, bueno, ayer por lo menos lo que he visto ha sido bien cerquita a un infierno. Tráfico, pero infernal en el sentido de norte a sur, es decir, para la gente que viene hacia Miraflores. Kevin, buenos días, adelante.
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4: Muy buenos días, Manuel. Así es, información en vivo desde el Cercado de Lima. Han pasado las primeras horas desde que se ha registrado el cierre del acceso a la vía expresa Luis Bedoya Reyes, aquí en la avenida Paseo de la República, frente al Palacio de Justicia, al lado de la Alameda de Paseo de los Héroes Navales, y ya empieza a generarse las primeras complicaciones para los conductores. Extrañados porque algunos no conocen información de que este acceso va a estar cerrado por 21 días para los trabajos de la línea 2 del Metro de Lima. Lo que se va a realizar es un hueco, un forado de 180 metros, para la construcción de la estación central de la línea 2 del Metro de Lima, para lo que los conductores ahora tienen que, como vía alterna, avanzar de frente por toda la avenida Paseo de la República, bordear el Óvalo Grau y ingresar por la parte donde, al lado del Museo de Arte de Lima. Hay un acceso ahí a la vía expresa y algunos de los conductores están justamente realizando estas consultas. Se está entregando en estos momentos flyers, comunicados a los conductores que están pasando por aquí por parte de los trabajadores, pero ya se han colocado una fila de estos muros de plástico para que ningún vehículo pueda ingresar. Ahora, este cierre, Manuel, es importante resaltar de que se iba a realizar el año pasado, recordemos en diciembre, en el año 2024, pero decidió postergarse al ser una fecha donde hay bastante movimiento vehicular por las fiestas navideñas. Por eso se ha contemplado el Sheraton, se encuentra cerrado, tienen que seguir su camino al lado del Museo de Arte de Lima, van a poder seguir con su camino. y hay un cartel, hay bastante señalística, eso sí hay que resaltar, hay bastantes señales que indican este cierre. La información que tenemos desde el cercado de Lima, informó Kevin García para los 95.5 de la FM, exitosa, la voz de los que no tienen voz.
0: Listo, Kevin, sí, es este túnel que está en paralelo al Paseo de los Héroes Navales y también al Hotel Sheraton y al ingreso al Centro Cívico de Lima. Se cierra, 21 días cerrado. ¿Qué es lo que se está haciendo? Bueno, en esa zona, en la zona del Óvalo Grau, zona del Paseo de los Héroes Navales, ahí están las dos estaciones centrales. Estación

0: central de la línea 2 del Metro de Lima y la estación central del Metropolitano, ¿ya? Atención para toda la gente que usa todos los días transporte público. Lo que se está haciendo ahora es la conexión entre la central, la estación central del metro y la estación central del Metropolitano. Ese trabajo se va a hacer y ojalá solo sean 21 días de cierre de la vía expresa. Se puede ingresar, por supuesto, por la rampa que está justo al empezar o al terminar el óvalo grado, según vengas o te vayas al centro de Lima, que está casi en paralelo con Polvos Azules, para luego coger rumbo del centro de Lima hacia el sur de Lima con dirección hacia Lince, San Isidro, Miraflores y Barranco. Y ahora con la conexión esta, incluso utilizando la nueva vía expresa sur hasta Surco y San Juan de Miraflores. Ya son las 6:56. Son incomodidades, ciertamente, hay que asumirlas, es verdad. Hay una exitosa señalización bastante marcada, lo dice bien Kevin. Sería mejor si tuviésemos un despliegue mayor de observadores, de fiscalizadores, de inspectores de ATU, así como de mayor cantidad de policías de tránsito que puedan dar, en medio de este infernal tráfico, algún tipo de mejor fluidez. Ayudaría mucho, porque la verdad es que la gente anda muy estresada. Y otra recomendación que les doy es que si pueden postergar, si no es una cosa pero ineludible ir al centro de Lima, no vayan en estos días. O sea, te quiero ir por allá por Wilson, por la Garcilaso, quiero ingresar al centro de Lima, como aquí me voy para Caraballa o para Lampa, y ingresar por ahí por el paseo de los héroes navales o por Grau, ¿no? En esta zona, mejor no. Si puede postergarlo para unos 20 días, 21 días, un poco más, sería realmente lo ideal, porque va a sufrir, pero un verdadero espanto. Me voy a la pausa, son las 6:57. Estamos en Exitosa y somos la voz de los que toman el Metropolitano, somos la voz de los que toman el Metro de Lima y somos la voz de los que usan transporte público todos los días en la gran capital del Perú. Volvemos.
1: Hora en Exitosa, 6:57. 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

0: Bien, Manuel, es importante indicar que en esta conferencia que ha anunciado hace unos minutos, se ha precisado que se han habilitado más mesas de sufragio, sobre todo en el Medio Oriente, en donde no se logró llegar en la primera vuelta, el 12 de abril. Sin embargo, para este 7 de junio ya se tiene coordinado para que pueda llegar hasta estas partes del mundo. Escuchemos lo que menciona el jefe interino de la OMPE, el señor Paches. Escuchemos.
1: Comprometidos a que esta segunda vuelta sea la mejor, que demuestre que sí sabemos hacer las cosas.
2: Manuel, ya estamos listos para entregar. Gracias a nuestros amigos conductores que han llegado y una larga
1: fila. Y las demás instituciones como la policía y las Fuerzas Armadas, con quienes ya hemos tenido una reunión en esta semana, para ver los aspectos de seguridad y la seguridad del despacho de los materiales y la seguridad en los locales de votación. Asimismo, hemos visto la reubicación de algunos locales de votación de Lima, Jesús María y Miraflores, que están en espacios muy abiertos y que no tienen seguridad perimetral. La policía nos ha recomendado que reubiquemos esos locales a lugares con perímetro, colegios o algún campo deportivo
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1: Con cerco perimetral. Ya lo hemos hecho. En los próximos días nuestra gerencia de imagen y las áreas competentes van a informar a la ciudadanía de la reubicación. También quiero comunicarles a los que me están acompañando en este protocolo que hemos enviado dos cartas a los personeros legales de los partidos políticos en contienda en esta segunda vuelta, con la finalidad de reunirnos hoy a las 3 de la tarde para que puedan ver todo el proceso electoral que se realiza en la segunda vuelta, desde la parte tecnológica, desde la parte logística, desde la parte de seguimiento a las ODPs, con la finalidad de que conozcan y sepan cómo se trabaja en OMPE y cómo coordina con las demás entidades del sistema electoral, llámese el jurado electoral o RENIEC. Entonces, señores, estamos dando inicio a este despliegue que va a ir 2.543 mesas en 200 lugares, como bien lo ha señalado el embajador, y esperamos que este 7 de junio todos, tanto nosotros, el Estado o el sistema electoral y la ciudadanía también, ponga su grano de arena, como dijo el presidente, yendo a votar con tranquilidad, con seguridad y con serenidad a esperar.

0: los resultados que se presenten el domingo por la noche, o los avances de resultados que se presenten el domingo por la noche. Muchas gracias y buenos días.
1: Bien, de esta manera entonces culmina la conferencia de prensa del jefe interino de la OMPE, donde participó también el presidente del Jurado Nacional de Elecciones. Escuchemos qué es lo que menciona el vicecanciller rápidamente.
2: Representante de la OMPE y presidente del Jurado Nacional Electoral, es muy importante que los miembros de mesa asistan a tiempo para que puedan aperturarse las mesas, no solamente de Perú, sino todo en nuestro caso en el exterior, así como también pedir a los votantes que acudan y podamos tener, como bien lo han señalado, una segunda vuelta mucho más completa como la que tuvimos en la primera. Así que nuevamente reiterarles ese pedido de que puedan asistir a tiempo a los centros de votación y podamos aperturar las mesas a tiempo. Muchísimas gracias.
1: Bien, Manuel, declaraciones de Eric Anderson, vicecanciller y secretario general de la Cancillería. De esta manera culmina entonces esta entrega del material electoral, estos dos camiones que han llegado exactamente hasta los interiores del Ministerio de Relaciones Exteriores para poder hacer la entrega y de esa manera llegar hasta el exterior y se pueda registrar la segunda vuelta. Información para Gito Salimán, 95.5, la voz de los que no tienen voz.
3: Listo, gracias, Yajaira. Buen dato a tomar en cuenta, Yajaira, y también nosotros acá, lo que acaba de señalar Bernardo Pacha. No va a haber votación en espacios abiertos. Atención, Miraflores. En Miraflores se han habilitado varios parques, yo diría muchos parques, con locales de votación. En mi parque, que está ahí muy cerca de mi casa, había como 8 a 10 locales de votación, en medio parque. Eso no va a haber. De hecho, ya han reubicado. Ahora, atención a los miraflorinos, porque eso ha pasado en Miraflores y en algunos otros distritos principalmente. Pero, ¿cómo sé ahora a dónde me reubican? Acaba de señalar Bernardo Pachas que ya la Gerencia de Relaciones Públicas está haciendo la chamba y lo van a dar a conocer en las próximas horas o en los próximos días. Ese dato, como no, lo van a tener acá en Exitosa. Pero si vas a votar en algún parque, no vas a votar en un parque ahora. Este 7 de junio. Esta es la hora, ya estamos a las 7 de la mañana con 16 minutos la hora. 7:16. Vanessa está en la misma esquina de Paseo de la República con con Aramburú. Ok, ahí está. 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Ahí está nuestra compañera Vanessa Rubio esperando a nuestros amigos taxistas. Ya son las 7 de la mañana con 17 minutos. Me quedé a mitad de la encuesta. Doy los otros tres cuadritos. No es que me parezcan tan interesantes tampoco, Tania, te voy a decir, ¿eh? Pero a ver. De hecho, me parece bastante. Bastante armada la cosa. Va, hasta aquí está, me parece que es probable de entender. Percepción de qué candidatos es mejor para cada acción. Uno, vamos. ¿Quién es mejor para dar mejores medidas para reactivar la economía y el empleo? Keiko Fujimori, 43, Roberto Sánchez, 27. Lo demás está en ninguno, no saben, opinan, no les voy a decir eso. ¿Ok? ¿Quién tiene mejor capacidad para convocar a los mejores técnicos y gobernar el país? Keiko, 41, Roberto Sánchez, 27. ¿Quién puede tomar mejores medidas para reducir la pobreza? Keiko, 40, Roberto Sánchez, 28. ¿Quién puede mejorar la eficacia de los servicios públicos? Keiko, 39, Roberto Sánchez, 30. En todo gana Roberto, Keiko Fujimori, según Ipsos, claro. Entender mejor los problemas de gente como uno, 34% Keiko, 35% Roberto Sánchez. Ahí está mejor Roberto Sánchez. Y aquí me parece el dato más importante. Tomar medidas más eficaces para combatir la corrupción, 33% Keiko y 33% Roberto Sánchez, que hay un empate. Me parece que la gente no cree y no confía mucho en ninguno de los dos sobre el tema de lucha contra la corrupción. Luego hay otra pregunta. En un escenario hipotético, dice, si usted tuviera una emergencia familiar y necesitara que alguien cuide la casa y sus pertenencias por una semana, ¿a cuál candidato o candidata le confiaría las llaves de su depa o de su casa? o de su finca, ¿ya? O de su mansión de 4, 5, 6 pisos. Ok. Respuesta. Keiko Fujimori, 25%. Roberto Sánchez, 21%. Ninguno, 52%. Ninguno. Gana de lejos el ninguno. Entre los dos hacen 46. Y el ninguno, 52. No confían, sencillamente no confían. Otro escenario hipotético. Si pudiese invitar a un candidato a almorzar a su casa, con todos los gastos pagados, ¿a qué candidato o candidata le gustaría invitar? Keiko Fujimori, 31%. Roberto Sánchez, 25%. A ninguno, 41%. Yo podría responder esta pregunta si lo hubieran añadido. Y puedas invitarle cianuro. Ahí sí tengo a quién invitar. Pero como no han puesto, no les puedo decir la respuesta. Pero Keiko está 31, Roberto Sánchez tiene 25, ninguno 41. Es decir, también gana de lejos. Los que dicen, no invitaría a ninguno de los dos. Ya estamos a las 7 de la mañana con 20 minutos. Esta es la hora. 7 de la mañana con 20 minutos en Exitosa. 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Bueno, vamos a seguir seguramente con encuestas.
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3: En estos días estamos en plena segunda vuelta y la campaña es muy corta. Muy corta. ¿Estamos a qué? A 20, hoy es 20, hoy es 21 de mayo. O sea, nos quedan 10 días más 7 días. Bueno, no contaría 7, contaría 5, porque luego viene el famoso corta. Y por eso seguramente están agilizando también y avanzando con mayor rapidez. Mira lo que está haciendo Roberto Sánchez y lo que está haciendo Keiko. Roberto Sánchez está yendo al bastión de Keiko, el norte peruano. Norte que ya Keiko ha recorrido. Pues ustedes saben que el norte ha sido bastión del APRA en los años 70, en los años 80, en los años 90. Luego ese bastión fue arrebatado por César Acuña y ahora ni en Trujillo ni en el norte peruano en general César Acuña tiene votación. Ahora esa es una votación de Keiko. Ha ganado de lejos Keiko Fujimori en La Libertad en Trujillo. Y Roberto Sánchez ha quedado realmente bastante bajo en ese lugar. Bueno, Roberto Sánchez está yendo a Trujillo y está recorriendo los mismos lugares por donde andó Keiko hace solamente un par de días. ¿Ya? La idea seguramente es hacer una especie de contracampaña. Pero Keiko Fujimori también está haciendo exactamente lo contrario. Ah, ¿tú te crees dueño del sur? Bueno, pues yo voy al sur. Keiko Fujimori acaba de anunciar ayer que sí va a recorrer las regiones del sur del Perú. Regiones donde, por supuesto, salvo Tacna y Arequipa han sido favorables a la candidatura de Roberto Sánchez, y Keiko ha quedado realmente bastante mal, ¿no? De hecho, en la última encuesta el día de ayer de Ipsos le da en todo el sur a Roberto Sánchez más de 45% y a Keiko le da apenas 13%. Bueno, a ese sur busca conquistar Keiko Fujimori. ¿Conseguirá Roberto Sánchez conquistar el voto del norte peruano exitosa. Hasta ahora fujimorista? ¿Conseguirá Keiko Fujimori conquistar el voto del sur que hasta ahora va para Roberto Sánchez y Juntos por el Perú? Tienen tan poco tiempo que lo veremos seguramente en los próximos días. Bueno, y a propósito de Keiko, ha emplazado a Rafael López Aliaga y le ha llamado a recapacitar por las opiniones que ha dado en los últimos días cuando señaló que él está dispuesto a reunirse con sectores de izquierda en relación a este tema de elecciones. ¿Qué dijo Keiko? A ver, escúchenlo. ¿De qué le preguntaron, ¿no? O sea, ¿cuál es el contexto para dar contexto a este asunto? En una entrevista le preguntaron varias cosas y una de las cosas que le preguntaron a López Aliaga fue lo siguiente. ¿Vas a hablar con Keiko? No, yo no tengo nada que hablar con Keiko. Si Keiko te llama, ¿vas a responder? No le voy a responder a Keiko. Y bueno, y más cosas, pero es la idea en concreto. ¿Puedes conversar con algunos otros sectores? Sí, yo puedo conversar. Incluso habló bien de, ¿cómo se llama el otro? López Chao, ¿no? Dijo que le conoce, que tiene una solvencia académica, que tiene buena gente. Y cuando le preguntaba, ¿y podría conversar con Roberto Sánchez y la gente de izquierda? Sí, dijo.
5: Para todos, ¿no? Entonces, ojalá que más adelante él recapacite. Nosotros seguimos adelante, pero acá lo importante es hablar de cuáles son los problemas del día a día que tienen los ciudadanos.
3: Después de ver la encuesta, yo no sentía una Keiko Fujimori confiada. De hecho, la vi hasta preocupada. Podría exitosa. Ser cautelosa, ¿no? Ella utilizó la palabra prudente. Dice, tomamos con prudencia. Pero ha dicho una frase que creo que es la que realmente refleja la realidad que Ipsos, por supuesto, va a ocultar. Y es la siguiente, están en empate. Roberto Sánchez y Keiko Fujimori están en empate. Escuchen lo que dice Keiko y saquen su conclusión ustedes mismos, que de repente coincidan conmigo, de repente no. Escuchen a cuando le

0: Preguntan a Keiko, ¿qué dice de la encuesta? A ver, esto responde Keiko.
1: Toda encuesta, siempre con prudencia, analizamos estas fotos del momento. Estamos todavía prácticamente en un empate. Y es por eso que nosotros ayer hemos anunciado una campaña muy importante, que hace la gran diferencia de mis campañas anteriores. Estamos haciendo un llamado, una cruzada para que todos los ciudadanos puedan participar como personeros a nivel nacional.
0: Se dan cuenta. Estamos prácticamente en un empate. Punto. Renglón seguido. Por eso activamos desde ayer nuestra campaña. ¿Cuál es la campaña? Defendamos al Perú. ¿En qué consiste esta campaña? En una inscripción de 100.000 voluntarios para cubrir uno por mesa en lo que corresponde a personeros de mesa. Pero hay también personeros digitales, otros, pero personeros de mesa. ¿Y por qué están haciendo esto? Cosa que me parece absolutamente positiva y necesaria de parte de Keiko. Necesaria. Porque con el cuento ese de que me roban la elección, el fraude. Si pones uno en mesa como corresponde por cada mesa un personero y se supone que partidos grandes deberían tener esa capacidad, ¿quién te roba si te quedas con una acta? Con una. Cada persona un acta. Y eso luego se va a tu local central, a tu sistema informático central y sacas tu propio resultado. Y con eso, por supuesto, contrastas lo que sea desde OMPE y desde el Jurado Nacional de Elecciones. Porque sabe, por eso hace, que la pelea va a ser realmente voto a voto. Y no vamos a tener un margen, dicho hasta ahora ya, porque mañana puede cambiar el escenario, si estamos en Perú y puede cambiar en una hora. Hasta ahora, el escenario es que esto va a ser una pelea de voto a voto. Y los 40.000 de diferencia que ha tenido Castillo con Keiko podría ser menos a favor de Keiko o a favor de Roberto Sánchez. Va a ser realmente una campaña y una elección, dicho hoy, válido hasta hoy, de un literal empate entre ambos candidatos. Ya estamos a las 7 de la mañana con 26 minutos. José Domingo Pérez pidió públicamente al líder del partido de Buen Gobierno, Jorge Nieto, que se sume a la campaña de Roberto Sánchez. Keiko llama a López Aliaga y Domingo Pérez llama a Jorge Nieto a la campaña de Juntos por el Perú. A ver, escuchen. Ok, Nieto hasta ahora no ha fijado posición. Hasta ahora, ¿cuál es el punto de vista de Nieto? Tengo tres opciones, ha dicho. O sea, no ha descartado ninguna, tres opciones. Keiko, Sánchez y el voto viciado. Está evaluando y probablemente en el transcurso de los siguientes días fijará postura, como ya lo han hecho algunos candidatos, ¿no? López Chávez ha fijado posición, Marisol Pérez ha fijado posición y otros candidatos más, ya sea a favor de uno o a favor de otro. Me voy a la pausa, vamos a regresar. Estamos en Exitosa, la voz de los que no tienen voz.
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0: La temperatura en Lima 21 grados, Piura 22, Trujillo 19 grados, 7 de la mañana con 31 minutos. COMPE entrega a la Cancillería el material electoral que será utilizado por los peruanos residentes en el exterior en la segunda elección presidencial 2026 que se realizará el 7 de junio. El material comprende cédulas de sufragio, actas electorales y otros documentos para el desarrollo del proceso electoral en el exterior. El Pleno del Congreso de la República sesionará hoy jueves 21 desde las 10 de la mañana. Según la agenda figuran varias iniciativas legislativas dirigidas a los sectores cultura, salud, educación, vivienda, economía y otros. Por otro lado, el Ministerio de Transportes y Comunicaciones informó que el tramo norte de la nueva vía de evitamiento Chiclayo, zona norte de la Autopista del Sol en Lambayeque, se encuentra en la etapa final de ejecución y se proyecta estar listo a fines del primer semestre del año. Y en el ámbito regional, tenemos información en vivo desde Arequipa con nuestro compañero Richard Calcina. Adelante, Richard, bienvenido.
1: Información en vivo, efectivos de la Policía Nacional de la División de Investigación Criminal lograron la intervención y detención de 13 personas. La intervención se desarrolló en flagrancia delictiva de 13 integrantes de una banda en el cercado de Arequipa. Estas labores se dio tras la identificación de actividades vinculadas al presunto delito contra la administración pública, ejercicio ilegal de la profesión, no teniendo títulos ni colegiaturas habilitados para el ejercicio de la medicina. Durante la intervención se logró la detención de 3 personas que, según las investigaciones preliminares, estos realizaban presuntos procedimientos administrativos quirúrgicos sin contar con los títulos profesionales ni colegiatura correspondientes. Es por eso que estas personas fueron detenidos. Lo propio también se ha logrado la incautación de material instrumental médico y derivados hacia la IBINCRI para las investigaciones del caso. Desde Arequipa informó Richard Calcina para Exitosa, la voz de los que no tienen voz.
0: 7 de la mañana con 33 minutos. 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

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En Radio La Mega, 7:48.

0: escucho nada. ¿Se casaron sí o no? Levánteme la mano a los que no se han casado. A ver.
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En la Mega Radio, 8 y 18 minutos.

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4: La Mega Radio. 8 y 32 minutos.
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0: ¡No!
1: Damas y caballeros, ¿cómo están? Tengan ustedes muy buenos días. Que viva, que viva, que viva, que viva la vida, que vive el amor, que viva esta preciosa mañana que nos acompaña. ¿Cómo así nos acompaña? Pues gracias a Dios tenemos un día más de existencia, una nueva oportunidad de disfrutar de las cosas maravillosas que Papito Dios ha creado, de las comidas, de las bebidas, de lo que podemos ver, de lo que podemos hacer y de muchas cosas que Dios nos provee. Podemos disfrutar una vez más en esta preciosa mañana, el día de hoy, jueves 21 de mayo del año 2026, cuando faltan ya exactamente algo de 9 o 10 días para lo que va a ser la finalización de este mes y para recibir el mes de junio. ¿Cómo están? El que te habla con rima ya está en cabina saludando. Mi nombre es Edward, en la 94.9. Luego de unos días de ausencia, estamos ya una vez más para tener que vacilar tu mañana en este fantástico día. Gracias a Dios nuevamente, porque el primero, después nosotros. Gracias a nuestro gerente, gracias a ustedes, amigos radioescuchas, amigos que nos sintonizan en distintos lugares de la provincia El Dorado, la región San Martín, el Perú y el mundo, a través de nuestras diferentes plataformas digitales, a través de Radio Garden, a través de TikTok, a través del Facebook y a través de la www.radiolamegadecisa.com. Buenos días a todos y cada uno de ustedes. 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Bienvenidos y bienvenidas, así de esta manera estamos ya empezando nuestro programa, el mega vacilón, en este antesala al fin de semana, jueves legalazo.

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0: amor. No sabes cuánto te amo. No sabes cuánto te extraño. Por eso quiero volver a tu lado. Tú sabes que voy a volver. Sí. Así tu mamá te diga que nunca voy a volver. Así tus hermanas te digan que nunca voy a regresar. Voy a volver. ¡Volveré, mi amor! Hoy, ¿sabes qué? Me da tu cuenta hoy. Ñañito, tú que a esta hora me escuchas en el trabajo, de repente en el taller, tú que eres mecánico, tú que a esta hora de repente estás en los car wash, lavando los vehículos, hoy te cuento, cho. Lo que no se puede vivir sin luz, qué bruto. Bueno, una cosa es la luz del día, ¿ok? La luz del sol, la luz de la luna, la luz de las estrellas. Otra cosa es la energía eléctrica, el fluido eléctrico. Yo me refiero a eso para que no se me malinterprete. ¿Cómo se me puede malinterpretar? Por ahí no va a faltar un burlón que va a decir: ah, bueno, o sea que tú vives en oscuridad, ¿no? ¡Ándate al lado! No se puede vivir sin energía genética, mano. ¿Cómo puede ser posible? ¿Cómo podemos soportar? ¿Cómo podemos aguantar? Imagínate, ¿no? Hemos estado un buen tiempo sin el fluido eléctrico. Ya uno se estaba comenzando a desesperar. ¿Por qué? Porque nuestros equipos, y eso que nomás tengo un celular, hermano, no tengo dos ni tres celulares, te soy sincero. Ah, real, real.
1: Loco, humilde, real. Ah, ahí está.
0: Bonito fuera, pues, que tuviera dos, tres celulares. Como que te desespera, ¿no? Y hemos tenido...
2: ¡Se puede! ¡Ay, no se puede! ¡Ay, no se puede! ¡Ay, no se puede! ¡Ay, olvidar a quien se quiere! ¡Ay, olvidar a quien se quiere! ¡Ay, no se puede! ¡Ay, no se puede!
0: ¡No se puede olvidar, bro! Ya nos hemos acostumbrado, hermano. Imagínate. Y no es una mala costumbre. No puedo decir nos hemos mal acostumbrado. ¡No! ¡No, hermano! Porque es algo fundamental, el fluido eléctrico. El que tiene motor, genial, pero no todo el tiempo va a estar con motor. Motor también, me estresa esa vaina, mi hermano.
3: ¡Qué bonce!
0: Vamos a tener...
3: ¡Dios mío! ¡Qué bonce!
0: ¡Dejaron de llorar! Llorar de alegría. Claro, eh.

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1: Saludos a nuestros amigos de Miguelito Producciones. Un abrazo, Miguelito, grabando todo ese tremendo espectáculo hoy.
2: Pecho a pechuga.

0: 57 minutos.
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2: ¡Te burlaste de mí! ¡Los caribeños de Guadalupe! ¡Tremendo tema! ¡Éxito! Que estás escuchando en Radio La Mega. El día de hoy estamos 21. Jueves 21 de mayo. Diría el argentino, mayo. Amigos de toda la provincia de Dorado, amables oyentes que están escuchando la 94.9, les invito a que puedan contactarse con nosotros ya. Participen, manden su saludo, solicite su canción favorita. Cuéntame de repente algo quieres expresar a través de una llamada telefónica al aire, llamada en interno, qué sé yo. 5941. 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De mi pata, Wilder Salas, el caballero del amor. 24 de junio. 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Amigo de San Martín Alao, Chatoja, Agua Blanca, Santa Rosa. Amigo de Tangarana, San Isidro, Las Palmeras, Partido Alto, Barrio El Sol, Banda de Pichuaya, toda la provincia de Dorado. ¿Quiere amenizar su fiesta? Piensa en tu grupo Brisas del CISA. Marca el fono 937. ¿Con quién los contratos? Directamente con mi pata, Wilder Salas, el caballero del amor. Pausa, ya volvemos.
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0: Buen cantante, ¿eh? Buen cantante el tipo.
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0: No te olvides que
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0: ¿Cómo puede ser posible que tú y yo somos dos payasos amándonos, queriéndonos y haciendo mil cosas para tratar de que lo nuestro no se acabe? Somos dos payasos unidos en este circo, por favor. Ay, ay, ay. Hay todo tipo de gustos musicales, ¿no? Hay gente que le gusta su bolero, hay gente que le gusta la cumbia, hay gente que le gusta la salsa, hay gente que le gusta su tecno. Y hablando de jóvenes hoy en día, no todos los jóvenes les gusta la música reggaetón, no todos los jóvenes les gusta la música trap. Hay jóvenes que les gusta su K-pop. A mí me gusta el K-pop, dice. ¿Ah, qué es eso? ¿Ah? ¿Qué es eso? K-pop. A mí me gusta mi BTS, de mi BTS. ¡Wow! ¡Fabuloso! ¿Le gusta su coreano? Y bueno, hay todo tipo de gustos musicales. Y para recordar los viejos tiempos, más o menos de aquí, ¿cuántos años atrás? 4 o 5 años atrás. Estamos poniendo esta canción payaso, ¿no? De Romeo. ¡Romeito!
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0: Hay que verificar si es cierto. Primero, hay gente que así nomás de rápido da sus datos, ni bien recibe una llamada, por decir que escucha una voz profesional al toque le da sus datos. O también lo más fácil de poder descubrir la mentira es cuando te dicen que te has ganado algo. Y pero para poder recogerlo, primero te piden tus datos. ¡Wow! Hoy en día estos tipos tienen una manera de engañar, pero tremenda, hermano. Hay que estar atentos al jugada. Que Dios nos cuide de esas cosas, primo. Sí, oh. Hay que cuidaros, chon. No sea que de repente mañana te arrepientas por haber hecho algo que no debías. Hoy pueden hackear tu cuenta. ¿Cuenta de qué? Tu cuenta bancaria. Pueden hacer mil cosas. Si tú tienes dinero, si te has descuidado, ya te lo llevan y perdiste, pues. Y en cuanto a las redes sociales, ni hablar, pues. Las redes sociales también se lo pueden hackear. El Facebook, el WhatsApp y todo. Por lo tanto, siempre hay que tener la seguridad necesaria. ¿Por qué tú crees que, claro, ¿por qué tú crees que ella tiene su celular con, tiene bloqueado, pe? Ella tiene su celular con contraseña. Pantalla de bloqueo. Me ha solicitado la canción de Oscar Manuel Valdivieso, Mi Ángel en el Cielo. Vamos a tratar de buscar esa música. Bajo de la mesa, bajo de la cama. No hay esa música. Se ha escapado. Saludito Dayani Peña. Para toda la familia Peña Maldonado. Dice que a esta hora están a full volumen, escuchando la radio. Saludazo, un fuerte abrazo. Gracias por estar ahí.
1: ¡No me valoraste!
0: Participando del programa.

Me da penita, dice, me da penita. Puedes contactarte sin problema al 962-34-5941. Eduardo Pulima, tu papi, tu amigo, tu chochera, tu brother, tu causa. 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

0: fiesta, por favor. Que la fiesta siga. Que no se apague. Que no se acabe. Que continúe. Por favor.
1: Que no se apague la fiesta. Que no se acabe.
0: 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Nuestros amigos comerciantes, un saludo cordial. Yo, para la gente chévere de Las Palmeras, un saludito. Ahí están mis panas de Las Palmeras, las chicas ahí, mis amigachas. Amigos que tienen su negocio, quieres dar a conocer tu producto, no te olvides, ¿eh? Anuncia en radio. Es una ventaja tremenda que tú no te imaginas y lo vas a ver. Y lo vas a ver. Ya puede usted anotar el número oficial de la radio. Usted lo escucha siempre. 229 son distintas. Uno va también acoplándose a cómo va la tecnología, a cómo va avanzando la ciencia. De acuerdo a ello, uno también va renovándose, ¿no? Y bueno, Radio La Mega no solamente está a través de su frecuencia, sino también a través de las redes sociales. Estamos en Facebook, como ustedes lo saben. Estamos en TikTok. Estamos en... ¿Dónde más estamos, mano? Estamos en Radio Garden. Y también seguramente en YouTube Radio. Sí, y vas a dar a conocer tu producto. Y vas a vender, hermano. Ahora, si estás vendiendo, vas a vender más todavía. ¿No quieres eso? Por supuesto que sí. Entonces, puedes contactarte al 989-016297. Como siempre, ¿no? El número para que puedas contactarte, el número oficial de Radio La Mega. ¿Quieres participar también en nuestros programas? Lo puedes hacer en nuestros programas de nuestro amigo Calvino, por ejemplo.

0: lo puede llamar a mi tío Calvin. Ahí está.
1: ¡Aló!
0: Puedes contactarte con el profesor Germán Santillán Lozano. Puedes comunicarte con nosotros, ya que nuestro fono está habilitado. ¿No lo anotaste o no lo tienes todavía? Quiero darte a conocer. 962-3459-41. ¡Todo el mundo con las manos arriba! ¡Todo el mundo con los ánimos al tope! Dicen, ¿eh? Ajá. 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Sí, señor. Sí, señor. Sí, señor. ¡Vamos, vamos, música! En este viernes, antesala al

43 minutos. Ay, ay, ay. A ver, vamos a ver. Porque... ¿Ah? ¿Cómo es posible? ¿Cómo es posible? Un saludo muy especial para todas las chicas que añoran tener un sugar daddy. Ay, ay, ay. Hay algunas que conversan entre amigas y dicen, ¿cómo quisiera alguien que así me mantenga, de verdad? Yo quisiera uno que tenga 23. Ah, ¿y tú cuántos tienes? Yo tengo 18. Ah, mira, ¿qué tal? ¿Qué tal, no? O sea, hay algunas chicas, no digo todas, obviamente, algunas hoy en día se meten con tíos con tal de que el tío les dé plata. O sea, que no se meten por amor al chancho, sino al chicharrón, dicen. Pero todo el mundo hará lo mismo, no, hermano. Más allá de que la mayoría de gente hace eso, en su minoría también existe gente que sí es real. Lo mismo pasa también, por ejemplo, con los panas, con los hombres, porque no solamente hay mujeres, hay hombres que se enamoran de chicas que ni siquiera les gusta, ¿no? Que conquistan a chicas solamente porque su papá o su mamá tiene plata, nada más. Oh, hermano, yo te digo en tu cara pelada, ¿cuántos se deben estar poniéndose rojos? Se identifican con esa vaina lo que estoy diciendo. ¿Ah? Como decía mi abuelita, se hacen puca puca de esa... La puca puca. Oye, en serio, mano. Realmente es triste saber que alguien se enamora de una persona, ya sea hombre o mujer, se enamora de ese ser humano, no solo no porque le quiere, sino porque alguien de su familia tiene posesiones. Dice, ah, eso va a ser mío. Si me da mi herencia. Pongo tú chapando, le dice. El amor realmente existe. Sí existe el amor. El amor sí existe. No es como la canción de Tony Rosado. Yo digo, ¿qué le habrán hecho a ese tipo como para que cante raro, no? ¡El amor existe! ¿Qué le habrán hecho? Solamente Dios y él sabe. ¿Qué le habrán hecho? ¿Tantas mujeres le han roto el corazón? Solamente hay dos canciones que me gustan, mano. Dos canciones que me gustan. Hay una canción que dice, Susan es una niña. Susan, esa es la única canción limpia que el tipo ese tiene y que me gusta, pues. Pero después todo habla de desamor. Hay muchos cantantes famosos que pasan por situaciones como esta, que han tenido de repente experiencias que su pareja se ha enamorado, no por lo que son, sino por lo que tienen. Ahí se expresan, pues. Ahí se expresan. Una manera amable.

0: amateur al expresarse así, mujeres bolsilleras, por no decir mujeres interesadas, ¿no?
1: ¡Qué bonce!
0: Suena mejor. Bolsilleras se escucha medio feo, de primo, medio raro se escucha, ¿eh? Bolsilleras, ¿eh? Se dice mujeres interesadas.
1: ¡Qué interesadas!

0: luego del lanzamiento de esta canción, que fue muy solicitada también. En aquel tiempo todavía no existía TikTok. O si existía, pues estaba iniciando, no tantos. Los años seguirán pasando y ya sea para bien o para mal, lo mismo se va a sentir. Cambios. La ciencia más avanzada, la tecnología, dándose a conocer de manera más significativa también.
1: Wow.
0: ¿Es verdad que algún día puede existir la teletransportación?
2: Que no te hagas eso.
0: No te hagas ideas hoy, déjate de ver. Es una idea, es una fantasía que muchos les gustaría hacer realidad. Imagínate qué tanto cambiaría, ¿no? Los carros desaparecerían, los aviones, los pasaportes, los pasajes. ¿Para qué? Pues si solamente te transporta, no mañana. ¿Para qué vas a querer carro ya? Los mototaxis desaparecerían, los semáforos. O sea, la gente, si hay accidente, chocaría entre ellos. Bueno, por lo menos ahora no va a existir. No sé si exista en todo caso, ¿no? Debe ser un sueño de película que sabe Dios solamente si será realidad o no.
1: ¿Ah?
0: Claro. Pero según dicen que ya se está trabajando para eso. Oh my God. Como decía mi abuelita, tal vez eso se dará cuando yo ya no esté, hijito. Sí, pues. Es que como dice también mi pata Lalo Bazanga, somos ave de paso por esta tierra. Ave de paso, dice.
1: ¿Ah?
0: Las cosas que pasan, Dios mío.

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Fue una presentación magnífica. La del 16 y el 17 fue algo agradable, gracias a Dios, dice mi pata William Salas. Y por supuesto que ya nos venimos preparando para lo que va a ser nuestras próximas presentaciones. Algunas ya se dan a conocer, otras que no todavía están por confirmarse. Pero de lo que ya sí estamos seguros es que el 13 de julio.

grabación, ensayos y también, por supuesto, la gente maravillosa de Daniel Gas, de la mano con Brisa del Sisa. ¿Sí o no? ¡Claro! 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La gente linda de Santa Bárbara. Saludos cordiales para todos. Gracias por estar siempre escuchando La Mega. 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

Algunos expresan su amor no solamente para su novia o para con la persona que le gusta, sino también para con el prójimo, hermano. Sí. Hay gente que no sabe amar, pero está aprendiendo a amar. Lo importante es que lo está intentando, ¿sí? ¿Y qué? Dice que para vivir sano, hermano, es bueno tener el corazón limpio, la mente limpia, la conciencia. No sé, hermano. Está raruco eso, pe. Lo veo y no me cae. Ah, bueno, ¿y por qué no te cae? No sé, me trae energía. Me trae mala vibra, dice. Me trae mala vibra. ¿Cuánto de ese tipo he escuchado a mucha gente? Y no es que de repente a mí me ha pasado que alguien no... Bueno, seguramente no le caigo a alguien, ¿no? Pero o sea, yo he escuchado a mucha gente decir cuando no le cae a otra persona y dice, me causa...

0: vibra, no sé, como que siento que voy a dormir. ¿Está loca la gente, mano? Pero lo importante es que hay algunos que no sabían amar, están aprendiendo a amar. Hay algunos que ya saben y dicen, aprendí a amar, ahora sé amar. Ahora sé lo que significa estar con mi pro. Te van a amar también. Vas a tener la persona que sí te mereces. Vas a tener éxito en la vida. No te va a doler la cabeza. No vas a estar estresado. Miles de cosas bonitas nos pasan cuando sabemos amar y cuando tenemos el corazón limpio. Pero cuando tenemos el corazón sucio, a veces ni siquiera entendemos por qué nos pasa la cosa que nos sucede. Por algo te pasa, man. Hay que solucionarlo.
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Bueno, gente, yo el día de hoy digo, ¿qué va a pasar más tarde? Bueno, ya estamos en la picantita, ¿no? ¿Qué va a pasar más tarde con el equipo del Cienciano del Cusco? ¿Ah? ¿Qué va a pasar más tarde con el equipo que es el único peruano que supo ganar torneos internacionales para nuestro país en cuanto al fútbol? Supo ganar en el 2003 y 2004, respectivamente, la Copa Sudamericana y la Recopa Sudamericana. El Cienciano del Cusco, que está actualmente en la fase de grupo de la Copa Sudamericana y que siempre clasifica ahí nomás. No, no tiene más como para llegar a una Copa Libertadores. No tiene, es como que la Copa Sudamericana le jala, ¿no? Es su torneo de este Cienciano del Cusco. Este año está jugando este torneo y el día de hoy jugará un partidazo. Bueno, un partidazo entre comillas, ¿no? Porque el equipo de Brasil, con el que va a jugar, seguramente le va a pasar por encima. Tremendamente, hermano. Es como que un Universitario de Deportes juegue con el Bayern Múnich, ¿no? Tremendo, hermano. Le va a pasar por encima. En el partido de ida que ya jugaron, el equipo de Brasil, estamos hablando de Atlético Mineiro, perdió 1-0. ¿Pero qué? El equipo brasileño generó muchas ocasiones, pero la pelota no quería entrar, hermano. Eso era el tema. Y, por supuesto que ganó el equipo por la mínima, con un gol de Bandiera, Neri Bandiera, el jugador argentino. Y el día de hoy es el partido de vuelta y estamos más que seguros. Pero este equipo le va a pasar por encima con su gente, en su cancha, en su localía, al equipo del Cienciano del Cusco. Universitario de Deportes el día de ayer no pudo, ¿ah? No pudo. Pérez Guedes se falló un gol

solito, mano, solito. Pérez Guedes no pudo ante el Nacional de Uruguay, al equipo que en ATE le ganó 4-1, pero en su visita no pudo, mano, no ha podido, y el partido quedó 0-0. El último partido, que será la próxima semana, será el partido decisivo para el equipo de Universitario de Deportes. Ese grupo está demasiado peleado, ¿eh? El equipo de Universitario de Deportes depende de sí mismo, tiene que ganar. ¿A quién? Al equipo del Deportes Tolima, que está líder actualmente en su grupo. Y este equipo de Tolima, en su localía, en el primer partido que jugaron entre Universitario y Deportes Tolima, no pudo ganarle al equipo peruano. Yo digo, si no le pudo ganar en Colombia, ¿por qué no puede venir a perder acá con Universitario de Deportes? Actualmente con el entrenador argentino, el Cooper, Héctor Cooper, va a intentar clasificar a octavos de final, o por lo menos quedarse con Copa Sudamericana. Bueno, eso no tanto conviene, ¿no? Sería bonito que, así como el año pasado, clasifique a octavos de final. El año pasado lo hizo, pero ahí nomás se quedó. Ahí nomás se quedó. Este año también puede que sí lo haga, hay que ver cómo le va. De repente el equipo, a nadie, únicamente tenía un punto por el empate que había, pues, logrado en su localía, en su primer partido, ante Palmeiras. Después siempre ha ido perdiendo. Oye, bueno, ¿cómo puede ser posible, no? El Sporting Cristal ayer debía de ganar, pero no lo hizo, para que veas que el fútbol peruano es malazo. Del descenso. Y en el torneo internacional, bueno, veo, mano, porque tampoco vamos a quedarnos aquí. Vamos a quedarnos, ok, ayer el Sporting Cristal tenía que ganar y hacía sus 9 puntos, pero no lo hizo. Perdió ante el rival más fácil, para que veas que el fútbol peruano es malo. Más malo no puede ser, ¿no? Más malo no puede ser. ¿Cómo vas a perder ante ese equipo que a nadie le ha ganado? A nadie le ha ganado, mano. Perdió por 3-2. 3-2. El primer descuento vino en el primer tiempo con gol de Yotun, y en el segundo tiempo, a los 11 minutos, hizo Casonati, Gustavo Casonati. En el primer tiempo nomás el equipo de Junior ya iba ganando por 3-0. Imagínate, ¿no? Imagínate, 3-0 iba ganando. No lo podía creer. Yo decía, wow, ¿cómo es posible? Pero bueno. ¿Pero qué? La nueva noticia es que tiene 8 puntos el Palmeiras. Y actualmente el Cerro Porteño está líder con 10 puntos. ¿Qué va a pasar en la siguiente fecha? En la última fecha, por supuesto, y ahí vemos si clasifica el Cristal o no. El Palmeiras tiene que recibir de local al Junior de Barranquilla. ¿Qué tiene que pasar para que el Cristal clasifique por lo menos a Copa Sudamericana? Que el Junior pierda, que el Palmeiras gane, ¿no? Que el Palmeiras gane. Y que el Sporting Cristal gane también al Cerro Porteño, lo cual es muy difícil. Ahí por lo menos se quedaría con Copa Sudamericana, ¿no? Ahora, ¿qué pasaría para que clasifique a Copa Libertadores? Que el Junior de Barranquilla le gane al Palmeiras, lo cual es difícil, y que el Sporting Cristal le gane al equipo de... ¿cómo se llama el equipo? El equipo de Cerro Porteño. Entonces, pongámonos en esos escenarios. El Palmeiras, que ahora tiene 8 puntos, se quedaría con sus 8 puntos, y Sporting Cristal pasaría a tener 9. El Cerro Porteño se quedaría con sus 10 puntos, y el equipo del Junior se quedaría con sus 7 puntos. Entonces, los clasificados serían Sporting Cristal, como se... así de simple. O simplemente, vamos a ver qué pasa la próxima semana. Ilusionados, cabrón. ¡Vamos ya, pues! ¡Ay, Dios mío! ¡Vamos a escuchar la dura mejor! ¡Ay, qué

la última vez. Algo de ilusión, algo de locura. Y como es ilusión y locura, muy probablemente puede que estemos soñando. Y soñar no cuesta nada, todo el mundo lo sabe. Señoras y señores, actualmente el Cerro Porteño, con su victoria de ayer, se queda líder en su grupo con

segundo lugar, hasta ahora pasa todavía. Y Sporting Cristal está todavía con Copa Sudamericana, con 6 puntos. Con 6 puntos en Copa Sudamericana. Y 4 puntos tiene con su victoria de ayer el Junior de Barranquilla. La última fecha se define todo. Para que el Cristal continúe con Copa Sudamericana. El Cristal debería ganarle al Cerro Porteño. Entonces, haría 9 puntos. Cerro Porteño con 10 puntos, Sporting Cristal con 9 puntos, pasan a octavo de final. Palmeiras, que no le gustaría la Copa Sudamericana, porque obviamente ellos se arman para competir en Copa Libertadores. Se quedaría con sus 8 puntos, porque perdería ante el Junior. El Junior, que ahora tiene 4, haría 7 puntos. Entonces, con sus 7 puntos no le alcanzaría, queda eliminado. Y con 8 puntos pasa raspando a la Copa Sudamericana Palmeiras. No te digo, soñar no cuesta nada. Bueno, hay que ver qué onda, pues, mano. Pero ya también dentro de poco se vienen los partidos amistosos de la selección peruana ante Haití y España, pues, hombre. De seguro que le va a golear España.

Ya está la canción del mundial, por si acaso. Ya la vamos a poner dentro de muy poco. Mañana vamos a traer la canción del mundial, ya. La hizo la Shakira. Shakirita. Tremenda música, está buena. Está muy buena la canción del mundial. Está como para, no sé, mano, incluso para ponerlo a la discoteca. Está mal. Tremendo, tremendo. La canción del mundial Norteamérica 2026. 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Gracias también a la gente linda de la agrupación musical Brisas del Sisa, de mi pata Wilder Salas, el caballero del amor. Gracias, mi cumpa. Gracias, mi pata, mi brother. Ahí está, siempre él a full chamba y como siempre también escucha la radio, la mega, transmitiendo desde San José de Sisa para toda la provincia del Dorado. Para toda la región San Martín, el Perú y el mundo. Claro que sí. Estamos en San José de Sisa, distrito capital de la provincia del Dorado, conocida como la hermosa flor de la región San Martín. Edward Tapujima, el que te habla con rima, te invita una vez más a sintonizar la mega y, por supuesto, disfrutar de nuestro programa el día de mañana a las 9 en punto. Nuevamente estaremos, Dios mediante, con el mega vacilón de las mañanas. Ya estamos seguros que se ha solucionado al 100% el tema de la energía eléctrica. Estamos seguros que

seguramente ya no van a volver a, ¿no? Ya no tenemos inconveniente, ¿no? Dios mediante, si no hay inconveniente, mañana estamos de vuelta, porque el día de mañana ya estamos en el inicio al fin de semana. Mañana ya estamos 22, ¿ah? Gracias por habernos escuchado hasta este momento. Gracias por su cariño, gracias por su amor, gracias por habernos permitido ingresar hasta su hogar a través de las ondas de la 94.9 o también a través de las redes sociales. Dios le bendiga, cuídense mucho, hasta luego. Dios me lo guarde, Dios me los ilumine hasta aquí con nuestra participación. ¡Hasta luego!

0: 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En Radio La Mega, 11 y 55 minutos.
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En la Mega Radio, 12 y 19 minutos.

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7: La Mega Radio. 12 y 32 minutos.

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1: En Radio La Mega, 1:16.

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1: En Radio La Mega, 1:20. En Radio La Mega, 1:20.

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2: Radio La Mega, una y 30 minutos.

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En Radio La Mega, 2:14. ¿Quieres estudiar una carrera corta y tener mucho éxito? 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
3: Radio La Mega, 2:31.

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1: Hoy me marcharé.
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La tarde con 22 minutos, 3 de la tarde con 22 minutos. ¿Cómo están, amigos de la provincia del Dorado? Seguramente que están disfrutando ya a esta hora de la tarde. Un poquito de sol acá en San José de Sisa, pero el clima está favorable, ¿no? Como para disfrutarlo. Bueno, en cualquier lugar donde te encuentres. Bueno, ¿y cómo, qué día estamos el día de hoy? Estamos jueves. Jueves 21 de mayo del 2026. Bueno, ¿y qué se conmemora el día de hoy? Se conmemora un día muy especial. El día de hoy, 21 de mayo, se conmemora el aniversario del combate naval de Iquique. En esta historia, a la fecha del 1879, el almirante Miguel Grau, al mando del monitor Huáscar, participó en la acción naval donde mostró su valentía y su célebre de Iquique, con el vecino país de Chile. Ajá. Ahí está el valeroso Miguel Grau. Esos sí son verdaderos patriotas que han derramado la sangre por defender su patria, ¿no? Ya, no digo más. Ahí nomás. Seguimos adelante, disfrutamos más. Más y más de la programación de Alegría Tropical. Hoy jueves. Recuerdo cuando era joven o estudiante de primaria, mi alegría era que hoy jueves todos nos constituimos a un campo deportivo grande, ¿no? En mi tierra natal, la ciudad de Lamas. Ajá. Ahí contentos a jugar nuestra peloteada, decíamos, nuestro fulbito, nuestro fútbol. Llevábamos nuestro refresco. En ese entonces, ese refresco bien que pintaba nuestra boca, la chaposa, ¿no? Ay, eso sí recuerdo bastante. Qué bonito, en donde era hoy es la invasión de la ciudad de Lamas, en el campo de aterrizaje. Ahí era nuestro punto de partida, o punto de llegada, mejor dicho, donde nosotros confraternizamos todas las instituciones educativas. Ahí, ese día, un día muy especial para todas las instituciones educativas, para concentrarnos en ese campo. Hoy jueves, ¿no?

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Oye, Shesha, vamos, matador. Y esto va para Ricardina. Lubricantes el conejito.

Vacila, vacila, vacila, Ronald. En los timbales, Chalito. ¡Rompe! Vacila, vacila, vacila. Y la gente con las palmas arriba, todos.

0: escucharlo. Y esto va para la gente de Ramírez. ¡Vamos, Ego! Y para mi gente de Merecumbe.
1: En Radio La Mega, 6:41.

0: En Radio La Mega, 6 y 48 minutos.
1: Y esos son

para Navarrito.

Eso va para toda la gente.

Para toda la región San Martín, con cariño,

0: Y eso va para toda la gente de Eslabón.
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1: En Radio La Mega, 6:58.
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1: En Radio La Mega, 6:59.